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0: 6 y 11.
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2: Hola amigos, soy el ingeniero Alex Córdoba y hoy hablaremos sobre el efecto dañino de los agroquímicos. 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

Hola, ¿qué tal? Muy buenos días. ¿Cómo están mis amigos del campo y la ciudad? Les saluda su amigo Erwin Chanel Yaguara García. Ya nos encontramos por estudios de Radio WJ listos y dispuestos para acompañarte rumbo hasta las 8:30 en tu programa Alegre Despertar, alegrando tus mañanas, dándole gracias a Dios por regalarnos la vida y la salud y sobre todo permitirnos reencontrarnos con todos nuestros amigos y amigas a través de la frecuencia de los 95.9 FM. A través de la transmisión en vivo, le damos la cordial bienvenida a todos y cada uno de nuestros amigos y amigas. Transmitiendo desde este laborioso y progresista distrito de Huarango, provincia de San Ignacio, región Cajamarca. Somos Radio WJ, 95.9 FM. Transmitiendo desde este distrito de Huarango. Para todos nuestros amigos y amigas, puedes participar a través de el WhatsApp. Saludos también a través del número 998-77-7975. Te presentamos este hermoso tema de Leodán. Jesús es mi pastor.

7:06, ya son las 7:06. ¿Qué tal, cómo están mis amigos de Huarango Capital y todo el Valle del Chinchipe, caserío, centro poblado, sectores y anexos? Le damos la cordial bienvenida a todos y cada uno de nuestros amigos y amigas y te invitamos ya a compartir también la transmisión. Puedes compartir la transmisión, dale like y automáticamente te saludamos. Compartan la transmisión para que llegue a sus amigos y sus amigos también puedan formar parte de esta bonita comunidad de seguidores, tanto de Radio WJ y Huarango Turismo, Cultura y Tradición. Saludos para Aldo Menor Sánchez, dice saludos para la familia Menor desde Lima, una canción de Zafiro, Dime la Verdad. Ya se viene su canción para nuestro amigo Aldo Menor Sánchez en la ciudad de Lima, que viene compartiendo la sintonía. Envío un saludo especial para la familia Menor Sánchez.

Saludos para Fátima, gracias por estar compartiendo la sintonía, gracias por estar participando. Vamos a complacer con su canción para Fátima, la canción de Agua Marina. Y esto se llama Me Gusta Pensar en Ti, doble vacílate con doble J. Bienvenidos y bienvenidas, te invitamos a darle like, compartan la transmisión o también puedes participar a través de el WhatsApp. Saludos a través del número 998 77 7975.

7 de la mañana con 11 minutos, ya son las 7 de la mañana con 11 minutos. Bienvenidos y bienvenidas a todos y cada uno de nuestros amigos y amigas. Estamos en tu programa Alegre Despertar, alegrando tus mañanas. Nos quedamos rumbo hasta las 8 y media para compartir alegría y diversión total en tu estación favorita. Especialmente compartimos cumbias del recuerdo, boleros, vals, sanjuanitos, guainos, baladas del recuerdo y cumbias del momento. Saludos para los amigos que ya vienen dándole like, gracias por regalarnos su like, gracias por su bonita compañía. Saludos para Marcial Tenorio Villegas, Elber Sánchez Gil, saludos para Janet Villalobos, Nancy Saavedra, saludos también para Marilu Montoya Carrero, Luis Medina Delgado, saludos también para Carlos Rojas, gracias por su like, gracias por su bonita compañía. Saludos para Mari Paredes, también reaccionando a través del corazoncito. Saludos para Segundo Cruz Castillo, gracias por su like. Bienvenidos y bienvenidas. También puedes compartir la transmisión para que llegue a tus amigos y tus amigos también puedan formar parte de esta bonita comunidad de seguidores de Radio Doble J. Así que participa, escríbenos. También puedes participar a través de el WhatsApp. Saludos a través del número 998-77-7975. Saludo para nuestro amigo Aldo Menor Sánchez. Saludo, dice, para la familia Menor desde Lima, una canción de Zafiro, Dime la Verdad. Vamos a complacer con su tema para nuestro amigo Aldo, que nos viene solicitando el tema Dime la Verdad de Zafiro Sensual. Doble vacílate con doble J. Estamos en tu programa Alegre Despertar, alegrando tus mañanas. Escríbenos desde dónde nos ves o desde dónde nos sigues.

7 de la mañana con 19 minutos, ya son las 7 de la mañana con 19 minutos, complaciendo con sus pedidos, gracias por estar participando, gracias por estar compartiendo la sintonía de su programa Alegre Despertar, alegrando sus mañanas. Especialmente compartimos cumbias del recuerdo, boleros, vals, sanjuanitos, guainos, baladas del recuerdo y cumbias del momento. Participa, escríbenos, déjanos tus saludos, escríbenos desde donde nos ves o desde donde nos sigues. También puedes participar a través de el WhatsApp Saludos. Te invitamos a darle like, a compartir la transmisión para que llegue a tus amigos y tus amigos también puedan formar parte de esta bonita comunidad de seguidores, tanto de la página Radio WJ y la página Guarango Turismo, Cultura y Tradición. También nos puedes seguir en el TikTok como Radio WJ y en el YouTube como Radio WJ Guarango. Saludo para los amigos que ya vienen regalándonos su like. Saludo para Herodita Julca Espárraga, saludo para Renan Romero Guamán, Aldo Menor Sánchez, saludo para Elida Zulueta Ortiz, saludo para Eduardo Timana Torres, Envi Cuschulucanas Piura, saludo para nuestro amigo Eduardo Timana Torres, gerente general también de Internacional Timabán, por ahí full sintonía, saludo para Segundo Cruz Castillo, gracias por regalarnos su like, gracias por su bonita compañía, saludo para Eloisa Rubio, gracias por reaccionar a través del corazoncito, Heiner Sánchez Cubas, Mari Bruno Jiménez, Isabel Huacha Cervera, gracias por reaccionar a través del corazoncito, gracias por su bonita compañía, te invitamos a participar. Saludos para Janet Tarrío, saludo para los amigos de Aivas Perú Travels en Lima La Molina, gracias por su bonita compañía. Bienvenida Janet, gracias por su bonita compañía. Saludos y muchas bendiciones. Envío un saludo especial también para su querida madrecita en mano de la Virgen. Saludos para el señorito Julia Trujillo de parte de su querida hija Janet Tarrío desde Lima La Molina. Envío un saludo muy especial. Gracias por estar participando, gracias por su bonita compañía. Vamos a compartir este hermoso tema, especialmente para el señorito Julia Trujillo, de los alegres de Bamba Marca, que le encanta, le fascina el tema El Solterito. Doble vacílate con doble J. A sacar los pasos prohibidos.

7:25, complaciendo con sus pedidos. Gracias por estar participando, gracias por su bonita compañía. Te invitamos a darle like si aún no le has dado like y automáticamente te saludamos. Saludos para Betty Hernández, gracias por reaccionar a través del corazoncito. Saludos para Janeta Río también, gracias por reaccionar a través del corazoncito. Gracias por su bonita compañía. Ya se viene su tema para Janeta Río, la canción de Sensual Caricia, que le trae muchos recuerditos. Dice por ahí, la llave que yo te di de Sensual Caricia. Ya se viene su tema entonces para Janeta Río. Gracias por estar compartiendo lo mejor de la música de su programa Alegre Despertar, alegrando.

Vamos a compartir este hermoso tema entonces de sensual caricia para Janet, que está por ahí. Full, full volumen. La chica activada. Doble vacílate con doble.

Saludos para Techi Jiménez en Buenos Aires, Argentina. Gracias por reaccionar a través del corazoncito. A los tiempos, Techi. Saludos para Elber Horna. Gracias por su like.

7 de la mañana con 30 minutos, ya son las 7 de la mañana con 30 minutos. Bienvenidos y bienvenidas a todos y cada uno de nuestros amigos y amigas que se van activando recientemente. Te invitamos a darle like, a compartir la transmisión, también dale like si aún no le has dado like y automáticamente te saludamos. Saludos para Abel Sánchez Coronel, Shanti Jiménez, saludos para Betty Hernández, también por ahí compartiendo lo mejor de la música. Saludos para Techi Jiménez, en Buenos Aires, Argentina. 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

Betty Hernández dice: buenos días, amigo, compláceme con el tema Se acabó quien te quería de Corazón Serrano. Ya se viene su tema entonces para complacer a Betty Hernández. Vamos a complacer entonces con el tema de Corazón Serrano para Betty Hernández. Gracias por estar participando. Complacemos con sus pedidos para nuestros amigos de la parte norte de nuestro distrito de Guanango. Gracias por su bonita compañía. Doble vacílate con doble J. Saludo también para nuestros amigos de la parte centro y sur de nuestro distrito de Guanango. Gracias por su preferencia. ¡Sí! Saludo para nuestros amigos de Aivas Perú Travels. Bien activados por ahí. Gracias por su bonita compañía.

7:37, ya son las 7:37, complaciendo con sus pedidos, gracias por estar participando, gracias por su bonita compañía, te invitamos a participar, escríbenos, déjanos tus saludos, escríbenos desde donde nos ves o desde donde nos sigues. También puedes participar a través de el WhatsApp, saludos a través del número 998-777-9975. Saludos para la bella colegial angelical, gracias por su bonita compañía. Saludos para los amigos que vienen dándole like, saludos para Iris Glaris Villarrubia, saludos para Griselda Linares Vázquez, Lady Llamo en la ciudad de Lima, saludos para Reina García Pintado también en Chile, por ahí full sintonía, gracias por su bonita compañía. Saludos para Edilson Berru Bravo, gracias también por su like, gracias por su bonita compañía. Te invitamos también a compartir la transmisión, puedes compartir la transmisión para que llegue a tus amigos y tus amigos también puedan formar parte de esta bonita comunidad de seguidores. Saludos para Jessica Carrasco Díaz. Hola, buenos días. Dice saludos para la bailarina Marixa. Saludos para la bailarina Marixa, entonces. Que anoche estuvo buena, dice. Anoche estuvo buena la noche bailando Marixa, entonces los saludos de parte de Jessica Carrasco Díaz. Saludos para Lady, vamos a complacer con su tema que nos viene solicitando del grupo Celeste. Primer beso, el tema que le trae muchos recuerdos, el tema que le encanta escucharlo siempre. Donde quiera que esté. Doble vacílate con doble J. Estamos en tu programa alegre. Despertar alegrando tus mañanas.

Saludos para Flor Vázquez Guamán en la ciudad de Lima. Saludos, dice, para la familia Vázquez Guamán en Pangoya, de parte de Flor Vázquez Guamán desde la ciudad de Lima. Saludos y muchas bendiciones. Gracias por su bonita compañía. Salud, salud, lady. 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

Complaciendo con sus pedidos, gracias por estar participando, gracias por su bonita compañía. Salud, salud, lady, por ahí destapando las chelitas. Pásate una, lady. Saludos para Ángel Yaguara, dice, saludos por ahí, compartiendo a través de la página Guarango Turismo, Cultura y Tradición. Saludos también para Doris García Cumbia en Chinalta, que viene compartiendo la sintonía a través de la página Guarango Turismo, Cultura y Tradición. Saludos también para Lisa Lazar Sánchez, Whitman Aguilar León, gracias por reaccionar a través de la página Guarango Turismo, Cultura y Tradición. Saludos también para Ana Aide Álvarez Yaguara en la ciudad de Chiclayo. Gracias por su bonita compañía, gracias por su preferencia. Saludos para los amigos que vienen dándole like a través de la página Radio Doble J. Saludos para Flor Vázquez Guamán. Gracias por reaccionar a través del corazoncito. Gracias por regalarnos su corazoncito. Saludos para Imelda García. Gracias por su like. Saludos para Lucinda Sánchez. Yola Calle Maldonado. Saludos para Mili Córdoba. Ever Padilla Zulueta. Gracias por su like, gracias por su bonita compañía. También puedes compartir la transmisión para que llegue a sus amigos y sus amigos también puedan formar parte de esta bonita comunidad de seguidores. Saludos para Bercelisa. Saludos para Bercelisa Cumbia en el Edén. Saludos para Bercelisa Cumbia García. Saludos para los amigos del Edén, las Malvinas, Verde Kiwa, Guarandosa, Cruz el Naranjo, Diego Sánchez, Sauce Pampa, La Nueva Esperanza, La Unión, por ahí compartiendo la sintonía. Saludo para nuestro amigo en el sector Yurimarca, Elber Pérez, por ahí siempre compartiendo la sintonía. Gracias por su preferencia. Saludo para nuestros amigos de Osurco, Mano de la Virgen, sector Vista Hermosa, sector Los Cocos, sector Las Nonas, Morroponcito, Guayaquil, Pangoya, La Jalquía, La Playita, Nuevo Santa Rosa, China Alta. Saludo para los amigos del Oriente, El Cedro, Romerío, Chumaya, sector El Acerío, Cruz el Molino, sector México. Gracias por su preferencia. Saludo para todas las marecitas lindas que vienen compartiendo la sintonía. Gracias por dejarnos ingresar a sus hermosos hogares. Saludo para Marixa García Cumbia en China Alta. Saludo para Flor Flores Chanta. Gracias por su like, gracias por su bonita compañía. Saludo para Flor Vázquez Guamán en la ciudad de Lima. Gracias por compartir la sintonía. Compartimos este hermoso tema de Nano Morris, Tu Locura.

7 de la mañana con 48 minutos. Compartimos este hermoso tema. Internacional Timabán desde Vicus Chulucanas. Saludo para nuestro amigo Eduardo Timaná Torres en Vicus Chulucanas, Piura. Gerente propietario de Internacional Timabán.

7:52, compartiendo y complaciendo con sus pedidos. Gracias por estar participando. Saludo para Lisa Lazar Sánchez. Dice, hola, buen día. Saludos para Farid Salazar en Miraflores. Está escuchando tu programa, alistándose para ir al colegio. Una canción para alegrar su mañana. Mix Ojitos de los Fénix. Buen día, gracias. Gracias y muchas bendiciones también para Lisa Lazar Sánchez. Gracias por estar participando. Gracias por su bonita compañía. Ya se viene su tema que nos viene solicitando. 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Vamos a complacer con su pedido para Liz Salazar, que nos venía solicitando el tema. Eres tú tan hermosa. Mix Ojitos de agrupación Los Fénix. 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

complaciendo con sus pedidos. Gracias por estar participando. Gracias por su bonita compañía. Saludos para Aleja Vázquez Sánchez. Gracias por reaccionar a través de la página Guarango Turismo y Tradición. Gracias por reaccionar a través del corazoncito. Gracias por su bonita compañía. Nos quedamos rumbo hasta las 8:30 compartiendo alegría y diversión total en tu estación favorita. Te invitamos a darle like, a compartir también la transmisión. Dale like, compartan la transmisión. Saludos para Mari Carrión en Tarapoto, Ciudad de las Palmeras, por ahí también reaccionando a través del corazoncito. Gracias por reaccionar a través del corazoncito. Gracias por regalarnos su corazoncito. Saludos para Lourdes y Ribarren, también gracias por reaccionar a través del corazoncito. Saludos para Rommel Van, por ahí también en la ciudad de Lima. ¿Dónde se encuentra Rommel Van? Saludos y muchas bendiciones. Saludos para Edgar Huanca, segundo Giving. Saludos para Tiago García, Meregildo Carrasco Fernández. Gracias por su like, gracias por su bonita compañía. Especialmente compartimos cumbias del recuerdo, boleros, vals, sanjuanitos, guainos, baladas del recuerdo y cumbias del momento. Saludo para Wilmer Irigoyen Díaz, dice: hola amigo, buenos días, saludos en Chongoyape para los amigos de la empresa agrícola San Juan. Saludos para Vidarte, Jean-Pierre, Wilmer Irigoyen Díaz. Saludos para Wilmer Irigoyen Díaz. Somos fieles oyentes de la radio. Dice: muchas gracias, saludos y muchas bendiciones. Gracias por su bonita compañía, nuestros amigos de Chongoyape, nuestros amigos de la empresa agrícola San Juan. Saludos para Vidarte, Jean-Pierre, Wilmer Irigoyen Díaz. Saludos y muchas bendiciones, fieles oyentes por ahí compartiendo lo mejor de la música de su programa Alegre Despertar, alegrando sus mañanas. Saludos para Marixa García Cumbia en Chinalta, saludos para Edita, saludos para Graciela, Verónica, Alondra, saludos también para el señor Reinaldo Dori, saludos para Cristian. Gracias por su preferencia. Saludos también para Domitila, por ahí que viene compartiendo la sintonía. Complacemos con sus pedidos de Amor Paisano, El Carrito, Doble Vacílate con Doble J. Hoy contamos con una mañana súper radiante por nuestro distrito de Guarango en esta parte del nororiente peruano. Radio Doble J para acompañarte con la buena música, para alegrar tu corazoncito.

complaciendo con sus pedidos. Gracias por estar participando. Saludos para nuestros amigos de las tiendas comerciales, los talleres, la mecánica, nuestros amigos del volante que vienen viajando de Guarango hacia Jaén, de Jaén hacia Guarango y viceversa. Gracias por su preferencia. Saludos para nuestros amigos de Panadería y Pastelería San Antonio. Saludos para nuestro amigo Vicente, la señora Marisol Sayago y todo el personal que viene compartiendo la sintonía. Saludos también para la señorita Natalia Córdoba. Gracias por su preferencia. Saludo también para los amigos de Chupetería Ana Luz. Saludo para nuestro amigo Marquino Cabrera Yatas en Guarango, parte baja. Gracias por su preferencia. Saludo para Melania Coronel Mendoza, Vicenta Espárraga. Saludo para Wilmer Irigoyen Díaz. Saludo también para Wilson Espíritu. Dice por ahí también dándole like. Gracias por su like. Saludos para Edgar Huancas. Gracias por su like, gracias por su bonita compañía. Saludos para Mari Carrión, la chica solitaria por ahí en la selva. En la selva, dice por ahí Tarapoto. Gracias por su bonita compañía. Saludos para Janet, gracias por estar compartiendo lo mejor de la música. Gracias por su preferencia. Saludos para la bella Sechit Ojitos de Princesa, dice por ahí Full Sintonía. Gracias por su preferencia, gracias por estar compartiendo lo mejor de la música de Radio Doble J. Nos quedamos rumbo hasta las 8:30 para compartir alegría y diversión total en tu estación favorita. Vamos a compartir este hermoso éxito de Cariño Show. Ay, cariño, se llama este hermoso tema para que lo goces, lo disfrutes. Saludos para Reina García Pintado, en el vecino país de Chile. A todo volumen, compartiendo la sintonía de su programa Alegre Despertar, alegrando sus mañanas.

Saludo para los amigos que vienen dándole like, gracias por regalarnos su like. Saludo para Moisés Alvarado Ojeda, Fernández Barbosa Orlando, Melania Coronel Mendoza, gracias por su like. Gracias por su bonita compañía.

Saludos para Reina García Pintado. Saludos familia, saludos y muchas bendiciones también para ti. Muchas gracias. Gracias por los buenos deseos.

complaciendo con sus pedidos. Gracias por estar participando. Seguimos compartiendo más alegría, más diversión. Compartimos este hermoso tema del grupo Néctar. Y esto se llama En las Cantinas. Bienvenidos y bienvenidas a nuestros amigos y amigas que recientemente se van activando. Nos quedamos rumbo hasta las 8:30. Se nos termina el tiempo. Saludo para los amigos que vienen dándole like. Saludo para Cristian Altamirano Ruiz, Moisés Alvarado Ojeda. Gracias por su like.

8 de la mañana con 20 minutos, complaciendo con sus pedidos. Gracias por estar participando. Saludos para Mena Menita. Gracias por reaccionar a través del Me Importa. Muchas gracias. Gracias por su bonita compañía. Bienvenida. Saludos para todos nuestros amigos y amigas. Saludos para Mari Carrión por ahí a todo volumen compartiendo lo mejor de la música. Gracias por su preferencia. Saludos para los amigos de Ganadería La Fortaleza. 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Y con mucho cariño queremos dedicarles un hermoso tema de nuestra recordada Carmencita Lara, Olvida al Amigo. 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Gracias Radio Doble J, muchas gracias Ganadería La Fortaleza. Gracias por compartir lo mejor de la música de su programa Alegre Despertar, alegrando sus mañanas. 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Complacemos con su pedido para nuestros amigos de Ganadería La Fortaleza. Olvida al Amigo de Carmencita Lara.

8 de la mañana con 26 minutos, complaciendo con sus pedidos. Gracias por estar participando, gracias por su bonita compañía. Saludos para Edwin Guevara Ciesa, Magali Herrera Helera. Saludos para Ganadería La Fortaleza, Cristian Altamirano Ruiz. Gracias por su like, gracias por su bonita compañía. Saludos para Cristian Altamirano Ruiz. Dice: hola amigo, buen día, saludos en La Lima. La canción No Sé Lo Que Pasó de Corazón Sensual. Estoy tratando de ubicar tu canción, no ubico tu canción, no logro ubicar tu canción con el título que me está solicitando, solamente me dar los resultados, solo un papelito me dejaste de Corazón Sensual. Me imagino que esa es la canción, mi estimado Cristian Altamirano Ruiz. Creo que me has enviado parte de la letra de la canción. Al parecer no es el título original que me está solicitando. Saludos para Bella Trujillano. Hola amigo, buen día, saluditos, saludos y muchas bendiciones para Elba Trujillano en Pagua, por ahí compartiendo lo mejor de la música, Bella Trujillano. Elba, gracias por su bonita compañía. Saludo para José Egner García, dice: saluditos para todos los amigos que están acompañando a Howard Toro rumbo a Nuevo Mundo. Saludo entonces para los amigos que se van rumbo a Nuevo Mundo el día de hoy, full caminata por ahí entonces, rumbo a Nuevo Mundo. Saludos y muchas bendiciones. Hoy les toca caminar duro, fuerte, entonces a nuestros amigos que están rumbo a Nuevo Mundo. Saludos entonces para el ingeniero Howard Toro, rumbo a Nuevo Mundo, y para todos los amigos por ahí que vienen acompañando. Gracias por estar compartiendo lo mejor de la música de su programa Alegre Despertar, alegrando sus mañanas. Vamos a compartir este hermoso tema para nuestro amigo Cristian Altamirano Ruiz. Esperemos que esta sea la canción que nos venía solicitando. Solo un papelito me dejaste de Corazón Sensual. No sé lo que pasó, nos venía solicitando. Al parecer este es el tema.

Zempagua para la chica voleibolista. Saludos para Elba Trujillano. Gracias por su bonita compañía. Gracias por reaccionar a través del corazoncito.

Complaciendo con sus pedidos, gracias por estar participando, gracias por su bonita compañía, gracias por su preferencia. 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

Saludo para los amigos que recientemente se van activando. También ya estamos llegando a la parte final. Saludo para César García Chasquero. Saludo para Jan Guamán Cueva. Edgardo Cabanías Llamo. Gracias por su like. Gracias por su bonita compañía. Saludo para Belinda Fernández. Saludo para Florelí Sánchez. Gracias por su like. Gracias por su bonita compañía. Saludos también para Magali Herrera Helera, por ahí también reaccionando a través del Diviérteme. Gracias por su bonita compañía. Saludos para José Egner García, por ahí que viene compartiendo lo mejor de la música. Saludos para Orfelinda Fernández. Dice, hola, saludos en San José de Lourdes para Orfelinda Fernández. Saludos y muchas bendiciones. Gracias por su bonita compañía. Saludos para Rómulo Núñez Parihuamán. Dice, amigo, buenos días. Saludos para Rómulo Núñez en el centro poblado de Perico. Saludos y muchas bendiciones para nuestro amigo Rómulo Núñez Parihuamán. Gracias por compartir la sintonía. Saludos para Magali Herrera Helera. Dice, saludos para... Saludos en Diego para Magali, Toño, full sintonía en la Coipa, dice. Saludos para Palo Amarillo en el Recreo El Bambú. Saludos en el Recreo El Bambú, Palo Amarillo, la Coipa. Entonces por ahí saludos entonces para Diego, Magali. Saludos para Toño, que están a full sintonía. Gracias por su preferencia. Gracias por su bonita compañía a todos y cada uno de nuestros amigos y amigas.

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Bien, estamos llegando a la parte final de su programa Alegre Despertar, alegrando sus mañanas. Gracias a todos nuestros amigos y amigas que nos acompañaron a través de la transmisión en vivo y también a través de la frecuencia de los 95.9 FM Radio WJ. Saludo para Dilmer, por ahí que recientemente le va dando like. Gracias por su bonita compañía. A nombre de Erwin Chanel Yaguara García, les digo muchas gracias. Bendiciones para todos y cada uno de ustedes. Conmigo será hasta el día de mañana, si es que Dios así lo permite. Nos volvemos a reencontrar a partir de las 6:50 rumbo hasta las 8:30. En su programa Alegre Despertar, alegrando sus mañanas. Me voy con esta hermosa canción de Amor Serrano, de agrupación Amor Serrano. Así es la vida.

Saludos en el distrito de Guarango, capital. Saludos para el señito María, full sintonía. Gracias por su bonita compañía. Saludos para los amigos en la Coipa, Palo Amarillo, Recreo el Bambú, full sintonía. Saludos para la chica de los ojos verdes.

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0: 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Y Dios dice en su palabra que si tú crees en una piedra, por tu fe vas a ser curado. Hasta un vaso de agua te puede curar de una enfermedad, porque la fe es la mejor solución que podemos tener los seres humanos. ¿Por qué estás enfermo? ¿Por qué todos los días reniegas? ¿Por qué te aburres? ¿Por qué peleas en tu casa, con tus hijos, con tu esposa, con tu esposo? 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Por eso usted, si crees en Dios en las plantas, ponte de rodillas, pide al Señor que te perdone, porque tal vez Dios te está mandando un castigo. Dios te está castigando por algunas cosas malas que has hecho. Pero Dios también perdona al que se arrepiente y busque el camino de salvación. Aquí te habla Juan José, un predicador cristiano, un mensajero de Dios. Yo soy el sanador del mundo y soy quien voy a recuperarte de esas enfermedades que día tras día vienes arrastrándolo, y muchas veces pareces que nadie se compadece de ti, nadie tiene piedad de ti, pero Dios sí. 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

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Nueve y 28. 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

10:33. 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

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No, no cambies tu frecuencia. Volvemos luego de la pausa. 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

11 de la mañana con 16 minutos. 11 con 16 minutos. Bienvenidos y bienvenidas. Soy yo, Simari Aguara García. Estamos listos para venir a acompañarte y compartir toda nuestra buena música rumbo hasta las 12 del mediodía. Salud para Jason García, para Ramón Lázaro, salud para Cristel, para Elisa Santa María. 11 con 17 minutos. Te invitamos a compartir el like, te invitamos a tocar la pantallita también. Salud para Milagros, salud para Juan Chávez.

Gracias, Lady. Gracias por el quiéreme. Muy bien, saludo para Lady Quintos también. Para Lady Quinto Flores. Lady Llamo dice: hola, Yossi, buenos días. Buenos días. Gracias por el quiéreme, Lady. Solicítame tu canción. Compartan el like. Comparte el like. Toca la pantallita. Para así poder llegar a más público, a más audiencia. Gracias a la gente también que nos apoya con los objetivos. 11 de la mañana con 21 minutos. ¿Cómo están por ahí? Dice. Para escuchar nuevos secretos, dice ayer.

Saludos para César. Para César Quevedo, saludos, dice, compañeros. Para la China del Rico Chorrillos. Gracias, Lady, gracias por los regalitos.

Saludos para Berta, para Sneiber, para Sneiber Nauca. Saludos para el Rey, para el Rey Montes. Saludos para el López. La chica O dice seguro está durmiendo en este clima fresco.

Se nombra Wilson Flores Martínez para Hilder Burga. Se nombra Williams Javier.

Atención, vamos con el signo Aries. Primer signo del zodiaco, vamos con el signo Aries. Atención, Aries, del 21 de marzo al 20 de abril. En el trabajo y negocios, el avance de un proyecto o negocio producirá expectativas positivas en el entorno. En el amor, dejará de lado la timidez y la invisión y se acercará a la persona que desea, Aries. Atención, nativo del signo Tauro, del 21 de abril al 20 de mayo. Atención, en el trabajo y negocios se encontrará con un escenario tan dinámico que le hará perder la paciencia. En el amor, algún familiar creará cierta confusión, pero aplicará su carácter y será superada, Tauro. Atención, vamos con el signo Géminis, del 21 de mayo al 21 de junio. Atención, en el trabajo y negocios, un negocio nuevo facilitará que el ingreso crezca y otorgue oportunidades. En el amor, su encanto estará irresistible y alguien del entorno quedará gratamente impactado, Géminis. Atención, nativo del signo Cáncer, en el trabajo y negocios, tomará iniciativas audaces que sorprenderán al entorno por sus resultados. En el amor, no será buena idea dejarse llevar por impulsos. El momento indica que debe dialogar, Cáncer. Atención, nativo del signo Leo, del 23 de julio al 22 de agosto. En el trabajo y negocios, momento propicio para iniciar ese emprendimiento soñado y crear algo nuevo. En el amor, alguien descubrirá los aspectos sensibles de su encanto y se lo hará saber, Leo. Atención, nativo del signo Virgo, del 23 de agosto al 22 de septiembre. En el trabajo y negocios, le irá bien si ignora las críticas malintencionadas y se concentra. En el amor, los momentos románticos aumentarán hasta en los ámbitos más inesperados. Muy bien, 11:28 minutos, 11:45, estamos con el bloque final.

Vamos, toquen la pantallita, compartan el like. Vamos a compartir esta canción de Cumbia Bonita. Lloré por ti, se llama esta canción.

0: Se lo para el gringo, se lo hito en Lima para la familia Flores Pérez. Ahí a full pilas en la bulla, dice.
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0: Para la familia Flores Pérez. Para el gringo, la gente es Lima. Full sintonía, full parlante.
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0: Se lo para Leonor. Leonor Fernández. Se lo para Alan.

La canción Lloré por ti de Agrupación Cumbia Bonita. 11 de la mañana con 33 minutos. Te invitamos a seguir participando. Comparte el like. Saludo para Pau. Saludo para Rosa Dávila Pérez. Saludito para toda la gente que está por ahí dejándonos sus saluditos también en esta hora de la mañana. Saludo para la gente que también nos escucha también a través de la frecuencia 95.9 en diferentes caseríos, centros poblados, sectores, diferentes distritos también de la provincia de San Ignacio, Jaén, Bahuachota y Cutervo. ¡Oh!

Saludos para el gringo, compláceme con el temita ese, compa. Se me parte el alma de los Fénix. Gracias a la gente también que nos viene dejando los regalitos. Vamos a compartir la canción Amor Imposible, Alan Walker.

Amor Imposible. Saludos para Reina García Pintado en Chile. Tengo por acá saluditos. Buenos días, saludos en Moyobamba para Iris. Saludos ese para Cindy Rosales. Gracias a la gente que está por ahí participando, compartiendo los saludos también. Gracias a la gente que participa a través de el AI. Invitamos a compartir el AI, a tocar la pantallita. Saludos para Paola. Para Paola Soledad, saludos para Cindy Rosales. Saluditos también en Moyobamba para Iris. Saludos para Aries. Para Reina García Pintado en Chile. Saludos para el gringo.

se nombra Gene Intocto. En el otro lado del mundo. Se nombra Jocely. Saludos desde Tingo María. Saludos Jocely. Se nombra Gisela. Se nombra

En tu mundo estoy, dice Helen Tocto. Bueno, en mi mundo, pero al otro lado del río. Al otro lado del río. Son las 11 de la mañana con 42 minutos compartiendo la canción Se me parte el alma de agrupación Los Fénix. Vamos a seguir con una canción más y regresamos con el bloque final del horóscopo.

11:46, vamos con el bloque final del horóscopo. Atención nativo del signo Libra, del 23 de septiembre al 22 de octubre. En el trabajo y negocios, la cooperación del entorno permitirá cumplir con las tareas atrasadas. En el amor, su capacidad para agradar impactará en esa persona que tanto desea conocer, Libra. Atención nativo del signo Escorpio. Atención Escorpio, del 23 de octubre al 21 de noviembre. En el trabajo y negocios, tendrá los recursos para neutralizar a rivales o gente poco idónea. En el amor, se podría poner en una situación incómoda si frecuenta relaciones del pasado, Escorpio, cuidado. Atención nativo del signo Sagitario, del 22 de noviembre al 21 de diciembre. En el trabajo y negocios, su optimismo será criticado por gente que no entiende su eficacia. En el amor, momento para recuperar la iniciativa con gestos amorosos que encienden el romance, Sagitario. Atención nativo del signo Capricornio, del 22 de diciembre al 20 de enero. En el trabajo y negocios, tendrá coraje para pedir el apoyo para concretar su proyecto. En el amor, vencerá la rutina con iniciativas para mejorar la pareja y crear momentos divertidos, Capricornio. Atención, vamos con el siguiente signo. Atención, vamos con el siguiente signo. Atención, Acuario, del 21 de enero al 19 de febrero. En el trabajo y negocios, aunque surjan obstáculos, los vencerá con acciones que serán un éxito. En el amor, el lenguaje íntimo de la pareja favorecerá que la relación crezca en calidez y armonía, Acuario. Vamos con el último signo del zodiaco. Vamos con el signo Piscis, del 20 de febrero al 20 de marzo. En el trabajo y negocios, su capacidad creativa sorprenderá a la gente demasiado exigente. En el amor, una situación conflictiva le obligará a poner límites a entrometidos o familiares, Piscis. Muy bien, de esta manera hemos concluido la secuencia del horóscopo. Saludos para Marely Fernández.

Saludo para Fanny en la provincia de Jaén. Saludo para Fanny Celada. Saludo para Lisandro Campos, guitarrista. El Todito.

La canción de Amor Serrano, La Vida Es Una Sola. Compartiendo esta canción para todos nuestros amigos que estaban ahí activos, siempre compartiendo la sintonía en esta hora de la mañana. 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

0: Mi tonto amor, corazón serrano. 12 en punto del mediodía, nos vamos, agradeciéndoles infinitamente por la sintonía prestada, nos vamos. ¿Quién les acompañó? Su amigo Yosimar y Aguara García, me voy agradeciendo a Lady, gracias a Diomar también, gracias por su quiéreme, gracias por su regalito. Nos vamos, felices y contentos, que tengan un bonito y bendecido mediodía.
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1: 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Muchas gracias, que Dios los bendiga.

0: Dios les bendiga grandemente. Saludamos con amor a todos los hermanos y al pueblo del Señor que hoy nos sintoniza. La palabra de Dios nos dice en Tercera de Juan 1 y 2: Amado, yo deseo que tú seas prosperado en todas las cosas y que tengas salud, así como prospera tu alma. 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
2: El resentimiento y la amargura por las ofensas sufridas son como piedras que arrastramos. A menos que nos deshagamos de ellas, solo entonces recobraremos la libertad de espíritu.

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1: Espíritu Santo, ven, toca mi corazón.
2: Dile al Señor,

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2: Esto es una alabanza para que se cante en todas las iglesias del mundo. Donde haya una reunión, un adorador, levantemos las manos al cielo y adoremos al Señor.

0: Gracias, amigos y hermanos, por sintonizarnos por esta emisora y la atención prestada a este programa. 60 minutos con las mejores alabanzas y adoraciones, esperando que haya tocado lo más profundo de su corazón y que Dios lo bendiga a cada uno de ustedes. 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

0: Una de la tarde con 13 minutos, señoras y señores, ¿cómo están? Muy buenas tardes, estamos listos ya para compartir nuestra edición de informativo Doble J Noticias. Hoy estamos 10 de septiembre del año 2026. Les damos la bienvenida a nombre de nuestro asesor jurídico, el doctor Amancio Nilo Rodríguez Cera, ubicado aquí en el distrito de Huanango, en calle Luis Flores, en el segundo piso del Poder Judicial, en oficina 204. Una en la tarde con 13 minutos, vamos a ir con el desarrollo de la noticia, el desarrollo de la información que tenemos que compartir el día de hoy en nuestra edición de informativo Doble J Noticias.
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0: Una en la tarde con 14 minutos en nuestra edición de informativo Doble J Noticias. Vamos a ir con el desarrollo de la información.

1 de la tarde con 14 minutos en Doble J Noticias. Una comerciante que vendía ceviche en una carretilla fue intervenida y terminó sin su herramienta de trabajo en plena plaza de armas de Canchay. El hecho llamó la atención de los transeúntes.

0: Así es.
1: Es malo,
0: ¿ya? Y mira que se lo están llevando, ¿ya?
2: 1 de la tarde con 15 minutos en nuestra edición de informativo WJ Noticias a través de los 95.9. 1 de la tarde con 15 minutos, presidente de la Cámara de Turismo Jaén, Enrique Montoya, brinda detalles sobre los acuerdos adoptados ayer durante una reunión encabezada por autoridades de Jaén con el objetivo de impulsar la operatividad del aeropuerto Fernando Belaúnde Terry y contribuir a la reactivación del transporte aéreo en la provincia de Jaén.

0: Anteriormente hemos tenido una reunión preliminar con algunos actores de nuestra provincia. Estamos pues inmersos en el tema del turismo, el tema del comercio, el tema de la conectividad vial y la conectividad en general, pero que el aeropuerto de manera especial es un tema de suma urgencia que debe ser tratado además de manera urgente, valga la redundancia, pero sobre todo emergente o de emergencia. Entonces, se han hablado distintos aspectos, ¿no? Primero, que hay un expediente en proceso que ya tiene entregables, que no sabemos en qué situación se encuentra y que hasta el momento no ha habido, al parecer, la disponibilidad de las autoridades nacionales de referirse a este tema, sobre todo el expediente. Hay que recordar que tenemos un CUI aprobado, un perfil técnico también, y que lo que se necesita ahora mismo es trabajar por el presupuesto que demanda la primera etapa de la construcción de nuestro aeropuerto, o sea, la nueva construcción, resalto, la nueva construcción de nuestro aeropuerto. Toda vez que los mantenimientos que han tenido pues han sido una tomadera de pelo, y le estamos repitiendo constantemente ahora mismo, porque ya no estamos en esos tiempos. Yo creo que ya hay cambio de gobierno, hay nuevo gobierno, repito, y las cosas tienen que cambiar para bien, y la expectativa del pueblo jaeno, de los pueblos vecinos del nororiente, creo que es esa. Estamos a la espera de que el aeropuerto de Jaén renazca desde todos estos problemas que podríamos considerarlos, por ejemplo, escombros, ¿no? Renazca desde los escombros de los problemas, de los, entre ellos los mantenimientos fallidos, y que la voluntad de las autoridades, voluntad política de las autoridades nacionales, sea la que el pueblo está esperando. Y el pueblo de Jaén es el punto estratégico en donde debe tomarse la prioridad de solucionar ese problema. Ojo, que se viene el fenómeno del Niño. Y el fenómeno del Niño, ya sabemos que siempre nos deja aislados, porque termina la Fernando de la Onde Terry bloqueada. Y es más, si estamos considerando que el fenómeno del Niño para este periodo va a ser, digamos, multiplicado por 10 o por 30, imagínense ustedes cómo podrían quedar los pueblos de esta parte del país, y esto no lo podemos permitir.
1: Enrique, en el contexto actual, ¿cómo se han visto afectadas las familias frente a la inoperatividad del aeropuerto Fernando de la Onde de la provincia de Jaén, específicamente las familias de todo el nororiente del país?
0: Sí, mira, hay distintos aspectos, y una de ellas, si hablamos de las familias, es, por ejemplo, el tema de salud. Hay muchos pacientes con enfermedades que necesitan atención especializada, y que imagínense ustedes un paciente convaleciente que necesita una atención especializada tenga que viajar más de 24 horas hasta la ciudad de Lima. Eso es injusto, eso es contribuir a su sufrimiento, y creo que es maldad, y que las autoridades no hagan nada al respecto. Esa es en una parte. La parte académica, por ejemplo, tantos estudiantes, tantos profesionales que necesitan especializarse, que necesitan llevar de repente un programa de estudios presencial en otras ciudades importantes como Lima, en donde se concentra pues el desarrollo cultural, académico, científico, y que necesitamos pues comunicarse, y no pueden. Y tampoco pueden venir profesionales a atender acá, especialistas también que vengan acá, ¿me entienden? Entonces, por ahí ya está dicho de que la afectación es cuantiosa. El aspecto del turismo, el comercio. Mira, tantos mercados se aperturaron cuando el aeropuerto de Jaén estaba en funcionamiento, mercados para nuestra gran producción de acá, de las provincias, que es el café en primer lugar. Y ahora mismo estamos promoviendo, impulsando el cacao como sede de origen de este gran producto, este gran cultivo ancestral. Entonces, imagínate todas las oportunidades que se están perdiendo. El turismo, cuando el aeropuerto de Jaén estaba en funcionamiento, está pues apalancando, mirando siempre al horizonte de cómo mejoramos, brindamos cada vez mejores servicios de turismo. Hubieron emprendimientos que surgieron en Jaén, en San Ignacio, en las hermanas provincias de Bagua y Cubamba, en todo el nororiente peruano. Entonces, aquí estamos hablando de una institución que demanda pues de mucha atención política, porque esto nos convence, a nosotros estamos convencidos de que es una determinación política la que tiene que solucionar el problema de nuestro aeropuerto de Jaén. Y la voluntad política, la decisión política, la determinación política que tengan nuestras autoridades nacionales va a hacer que el aeropuerto de Jaén resurja, ¿no? O se mantenga como está, lamentablemente, cerrado. Y ya no estamos para otro mantenimiento. Hemos escuchado por ahí una información muy cercana a una institución que opera en el aeropuerto de Jaén, que de pronto estarían ya viendo un quinto mantenimiento, y eso ya, pues ya hemos visto que lo han demostrado, que esos mantenimientos no sirven para nada.
2: Ahora, desde el colectivo, ¿qué acciones van a realizar? Porque se les viene paseando al pueblo de Jaén y ahora necesitamos ya acciones concretas para que las decisiones políticas se tomen de una vez por todas.
0: Sí, bueno, el día de ayer nos hemos reunido algunos representantes, en el caso nuestro, la Cámara de Turismo, la Cámara de Comercio, el municipio, han estado presentes también las oficinas de turismo del municipio, ha estado el colectivo Unidos y entre otros representantes de nuestra localidad. Y lo que se ha determinado es reactivar el colectivo Unidos por el Aeropuerto. Ya, explícitamente así, Unidos por el Aeropuerto, que convoca a todos los sectores de Jaén para sostener una reunión de suma urgencia y que debe ser tratado con la presencia de las autoridades nacionales, en este caso los representantes del Parlamento y el Senado. Entonces, la Cámara de Diputados y la Cámara de Senadores. Entonces, se va a hacer las coordinaciones y si es necesario viajar a Lima, se va a tener que hacer para ir a tocar las puertas de los despachos congresales a fin de que atiendan esta situación, porque no podemos dejar a todo un pueblo, a toda una región y macro región del Perú aislada. Y se sabe que en el contexto del fenómeno del Niño, pues se está buscando financiamiento. Muchos millones se necesita para enfrentar al fenómeno del Niño, pero no se está tomando en cuenta de que el fenómeno del Niño nos va a dejar aislados acá. Entonces, necesitamos estar en esa lista de prioridades a nivel nacional. Entonces.
3: Bien, 1:24 p.m. Vamos a seguir con más información, más noticia. Un fallecido y un herido tras choque entre motocicleta y camioneta en Santa Elena, en Bagua. Un accidente de tránsito entre una motocicleta y una camioneta dejó un fallecido y un herido en el sector Santa Elena, en Bagua Grande, provincia de Ucubamba, en la carretera Fernando Belaunde Terry. Osvaldo Villegas Sandoval, de 69, quien conducía la motocicleta, falleció luego de ingresar al Hospital Santiago Apóstol. Su acompañante Saturnino Hoyos Tarrillo, de 65 años, resultó herido y recibe atención médica. El conductor de la camioneta permanece detenido en la comisaría sectorial de la policía de Urcubamba mientras autoridades realizan las diligencias correspondientes para determinar las circunstancias de este accidente.
4: Camioneta y él sí, me chocó.
5: Pues yo escuché que sonó, pero
4: hermano.
3: ¿Cómo
4: va la pierna?
5: Sí,
3: yo.
4: Ellos me chocan, mira, ¿dónde?
3: 1:26 p.m. en nuestra edición de informativo WJ Noticias. Vamos con más información, más noticia. Bien, vamos con esta información que tenemos que compartir también en nuestra edición de informativo WJ noticias a través de los 95.9, compartiendo la noticia, la información que compartimos aquí a través de tu estación favorita. Vamos con más información nacional. En Madre de Dios destruyen 25 campamentos usados para la minería ilegal en Tambopata. La Fiscalía Especializada en Materia Ambiental de Madre de Dios, junto a la Policía, el Ejército y el CERNAM, realizó un mega operativo contra la minería ilegal en el sector El Platanal, distrito de Inambari, en la zona de amortiguamiento de la Reserva Nacional de Tambopata. Durante la intervención fueron destruidos 25 campamentos rústicos y diversos equipos utilizados para la extracción ilegal de minerales, entre ellos dos balsas tracas, motores, bombas de agua, 25 generadores eléctricos y casi 2.000 metros de mangueras. Los materiales fueron valorizados en más de 1.000.000 de soles. Una de la tarde con 27 minutos, Jorge Nieto critica al gobierno. Las facultades legislativas son excusas porque no saben qué hacer, ha dicho Jorge Nieto. Jorge Nieto cuestionó el gobierno por recurrir a las facultades legislativas y sostuvo que estas serían una excusa ante la falta de acciones para enfrentar las principales problemáticas del país.
4: Se nos dijo, voy a gobernar y a darle seguridad a los peruanos desde el primer minuto. Y ahora se nos dice, voy a gobernar y darle seguridad a los peruanos desde el primer minuto, siempre que me entregue facultades legislativas. Lo único que nos están diciendo es que quieren excusas porque no saben qué hacer. Porque no saben gobernar. Porque no saben enfrentar los problemas de la seguridad. Y se lo dijimos en el debate presidencial, lo que usted nos garantiza es más. Indicadores de chantajes y de extorsiones son más asesinatos cada día, es una inseguridad creciente. Y es lo que estamos viendo. Lamento haber tenido razón, pero es lo que estamos viendo. Y desde el Congreso, aunque no sean las facultades que necesiten para enfrentar los problemas, y aunque muchas de ellas puedan ser ejecutadas no a través de facultades legislativas, sino de decretos de urgencia, y aunque otras tareas no necesiten ni decretos de urgencia ni facultades legislativas, le vamos a conceder todo lo que sea urgente, para que no tengan más excusas y gobiernen, porque hoy día lo que está reclamando es que gobiernen.
3: Una de la tarde con 29 minutos en nuestra edición de informativo Doble J Noticias a través de los 95.9. Vamos con más información, más noticias. En Chota se registra incendio cerca a la comunidad de Puquio, Cuyumalca. Vamos con esta información. Un incendio fue reportado en la comunidad de Puquio, Cuyumalca, en Chota. Personal de Serenazgo acudió al lugar para apoyar en las labores de control del fuego. Vamos a compartir esta información

1:30 en nuestra edición de informativo Doble J Noticias a través de los 95.9 policial en Trujillo. Reconstruyen caso Trujillo, policía y fiscalía recrean secuestro de el empresario minero en Trujillo. Bien, vamos a ir con otras informaciones, más noticias en nuestra edición de informativo Doble J Noticias a través de los 95.9, compartiendo la noticia, la información en nuestra edición de informativo Doble J Noticias.

0: 1 de la tarde con 32 minutos en nuestra edición de informativo Doble J Noticias a través de los 95.9. En Jaén, Fujimorismo oficializa designación de nuevo director en el proyecto especial Jaén San Ignacio Bagua. 1 de la tarde con 32 minutos designan a Kennedy Luis Mera como director ejecutivo del proyecto especial Jaén San Ignacio Bagua. Mediante la resolución ministerial número D00361-2026 Midagri, publicada en el Diario Oficial El Peruano, el Ministerio de Desarrollo Agrario y Riego oficializó la designación del ingeniero Kennedy Roger Mera en el cargo de director ejecutivo del proyecto especial Jaén San Ignacio Bagua. El nombramiento se da tras la renuncia de su antecesor Guido Villanueva Zúñiga. La llegada de Lenin Mera a la dirección de esta entidad estratégica marca el inicio del reparto de cargos e instituciones clave en la provincia bajo el régimen, llamando la atención que decidieron colocar a cuadros tan afines al fujimorismo. El nuevo titular del proyecto especial Jaén San Ignacio Bagua tentó anteriormente un escaño parlamentario tras postular como candidato a diputado por la región Cajamarca con el partido Alianza para el Progreso. El proyecto especial Jaén San Ignacio Bagua maneja la ejecución de obras hidráulicas, infraestructura de riego y programas de desarrollo productivo agropecuario. Con esta designación, Lenin Mera asume la conducción directiva de la entidad con el reto de visibilizar proyectos pendientes en las provincias de Jaén, San Ignacio y Bagua. Una de la tarde con 34 minutos en nuestra edición de informativo Doble J Noticias. La noticia está aquí en nuestra edición de informativo Doble J Noticias. En Lima, más de 100 alcaldes protestan por falta de presupuesto para obras y prevención del fenómeno del Niño. Más de un centenar de alcaldes se encontraron en los exteriores de la presidencia del Consejo de Ministros PCM para exigir mayor presupuesto y recursos ante la posible llegada del fenómeno del Niño. Los burgomaestres señalaron que la falta de financiamiento les impide culminar obras y ejecutar acciones preventivas en sus respectivas jurisdicciones frente a eventuales emergencias. Durante la protesta, los alcaldes pidieron al gobierno atender sus demandas y destinar los recursos necesarios para fortalecer la preparación de los municipios ante posibles lluvias e inundaciones.
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0: Una en la tarde con 36 minutos en nuestra edición de informativo Doble J Noticias a través de los 95.9. Vamos a compartir más información, más noticias. En la provincia de Jaén, mototaxistas de fila alta elevan pasaje a 3 soles en la provincia de Jaén. En Jaén, viajar desde el centro de Jaén hacia el sector fila alta tiene desde ahora un nuevo costo para los usuarios que utilizan el servicio brindado por los mototaxistas del paradero San Francisco de Asís. El pasaje que durante un prolongado periodo se mantuvo en 2 soles por persona se ha incrementado a 3 según confirmaron los propios transportistas que diariamente realizan esta ruta. Apolinar Terrones Llano, representante de la Asociación San Francisco de Asís, explicó que la decisión fue adoptada debido al incremento de los costos necesarios para mantener operativas las unidades. Según indicó, el combustible constituye actualmente uno de los gastos que más afecta a la economía de los mototaxistas, situación a la que se suma el encarecimiento de repuestos, aceites, neumáticos y mantenimiento mecánico. Lo hemos subido a 3 soles, estaba a 2. Es por motivo de lo que ha subido la gasolina y sigue subiendo. También los repuestos de la moto, los aceites, todo esto ha disparado, manifestó Torres Llanos. El dirigente sostuvo que antes de aplicar el nuevo precio, buscaron una alternativa para mantener el pasaje en 2 soles. La propuesta consistía en trasladar 3 pasajeros por viaje, permitiendo distribuir los gastos de operación sin modificar la tarifa. Sin embargo, aseguró que esta posibilidad no tuvo aceptación entre una parte de los usuarios, debido a que muchos prefieren viajar con mayor comodidad y evitan abordar una mototaxi cuando ya se encuentran 2 personas en el interior. Queríamos que suban 3 pasajeros, pero para no subir el pasaje, pero no se ha podido cuando hay 2. Ya no quiere subir otro pasajero, explicó. Ante esta situación, los transportistas determinaron mantener principalmente el traslado de 2 personas por unidad y establecer el precio de 3 soles por cada pasajero, representando un ingreso de 6 soles por viaje. Torres ya nos agregó que la ruta Jaén Fila Alta demanda un tiempo considerable de desplazamiento y puede superar los 15 minutos dependiendo el tránsito, el punto de partida y el lugar exacto hasta donde deba trasladarse el usuario. Una en la tarde con 40 minutos, otro de los mototaxistas sostuvo que anteriormente podía destinar aproximadamente entre 22 y 25 diarios para combustible, mientras que actualmente señala que gasta o el gasto puede llegar a aproximadamente 47 dependiendo de la cantidad de recorridos realizados durante la jornada. El precio de los neumáticos también fue utilizado como ejemplo para explicar el incremento de sus gastos. Según los conductores, una llanta económica que anteriormente podía encontrarse alrededor de 50 ahora tendría un precio aproximadamente de 74, mientras que otros de mayor calidad pueden superar los 100 soles. En estos gastos se agregaron el mantenimiento mecánico, cambios de aceite y seguro obligatorio de aceites de tránsito.
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0: Una en la tarde con 43 minutos. 3 detenidos y 2 excavadoras incautadas en operativo contra minería ilegal en Bellavista. Un nuevo operativo contra presuntas actividades de minería ilegal se desarrolló este miércoles en el distrito de Bellavista, donde personal policial intervino a tres personas que realizaban trabajos de extracción de mineral en las inmediaciones del río Chinchipe. De acuerdo con información obtenida de fuentes policiales, la intervención se produjo aproximadamente a las 2 de la tarde en el sector Playa Grande, jurisdicción del distrito de Bellavista. Durante el despliegue, personal del Escuadrón Verde, Terna de Jaén, ubicó a tres hombres que presuntamente se encontraban realizando labores vinculadas a extracción de mineral a orillas del río. Los intervenidos fueron identificados como Fabián Andrés Valdovino Flores, de 38 años, de nacionalidad colombiana, Amílcar Gonzaga Guamán, de 30 años, y José Adriansen Rivera, de 25 años, ambos de nacionalidad peruana. Según el reporte policial, las tres personas fueron detenidas por su presunta vinculación con los delitos de minería ilegal y contaminación ambiental. 1:43 PM, fuentes policiales señalaron, además de los intervenidos, integrarían un grupo denominado los Destructores de Guayape. Denominación consignada por las autoridades durante la intervención. Uno de los principales resultados del operativo fue la incautación de maquinaria pesada que presuntamente habría sido utilizada para actividades de extracción. Entre las especies incautadas se encuentran dos excavadoras, una motobomba y una zaranda en Z. Asimismo, las autoridades encontraron aproximadamente 2.500 galones de combustible diésel, además de dos vehículos menores tipo motocicleta que también quedaron a disposición de las autoridades encargadas de las investigaciones. Días duros, la intervención se registra precisamente en Bellavista, único distrito de la provincia de Jaén que se encuentra declarado en estado de emergencia por la problemática de minería ilegal. Esta jurisdicción ha sido considerada dentro de las medidas adoptadas por el gobierno frente al avance de actividades ilícitas vinculadas a la extracción de minerales. La situación genera especial preocupación debido a que las actividades intervenidas se desarrollan a orillas del río Chinchipe, un importante recurso hídrico de esta parte de la provincia. Las diligencias deberán determinar la magnitud de un eventual o de una eventual afectación ambiental ocasionada en el sector. Tras la intervención, los tres detenidos quedaron a disposición de las autoridades competentes para continuar con las diligencias correspondientes y determinar el grado de responsabilidad individual de cada uno. El caso fue comunicado a la fiscal Diamile Alpite Sánchez, quien se encuentra a cargo de las diligencias fiscales relacionadas con esta intervención. 1:45 PM en nuestra edición informativo WJ Noticias.

0: 1:46. Lo último, ministro exige cadena perpetua para policías y militares corruptos. El ministro del Interior pide a que se aplique cadena perpetua a todo policía o militar vinculado a organizaciones criminales dentro del país. El funcionario sostiene que cualquier uniformado relacionado con delincuentes debe pagar con la máxima condena sin excepción alguna. La propuesta coincide en el debate sobre la lucha contra la corrupción de las fuerzas del orden. ¿Estás de acuerdo tú con esta medida? Una en la tarde con 47 minutos, fiscal de la Nación. Derogar las leyes pro crimen no puede ser condición para conceder facultades legislativas. El fiscal de la Nación cuestionó que se plantee la derogatoria de las llamadas leyes pro crimen como condición para otorgar facultades legislativas al Ejecutivo.
1: Diputados que han solicitado que para conceder las facultades primero deroguen las leyes pro crimen. Ese es un contrasentido, pues, porque los que tienen que derogar la ley es el Congreso, no el Ejecutivo ni ninguna otra autoridad. Entonces, si tienen ese criterio que de derogar las leyes pro crimen, que no sabemos cuáles son ni por qué son pro crimen, como usted dice, porque en el debate que siempre ha existido, eso de pro crimen es un cliché. Lo que hay son leyes que de todas maneras han traído alguna ventaja, pero que no son perfectas y que pueden perfeccionarse. Eso hay, eso se tiene que perfeccionar, ciertamente, pero yo nunca he hablado de leyes pro crimen y no creo que exista, porque además no hay ley que se dicte para favorecer el crimen. Lo que puede ser es que la ley no sea lo suficientemente clara y no nos permita investigar o perseguir debidamente el delito. Eso puede haber, ¿no es cierto? Pero si el Congreso, los congresistas, los senadores, los diputados consideran que la ley está mal, pues que la estudien, la evalúen y que la deroguen. Eso no puede ser condición para que se conceda las facultades al Ejecutivo.
0: 1:49 en nuestra edición de informativo WJ Noticias a través de los 95.9, a través de los 95.9 de tu radio WJ y también a la gente que nos sigue a través de WJ Noticias Guarango, a través de el live. Vamos con más información. 1:49. Docente de la institución educativa 16.003 crea aplicativo para que padres sigan diariamente a sus hijos. Vamos a compartir esta información. La tecnología empieza a convertirse en una herramienta para fortalecer el vínculo entre familias y las instituciones educativas. Bajo esta premisa, el docente Marco Oblitas García presentó un aplicativo desarrollado por mejorar el seguimiento y acompañamiento de los estudiantes de la institución educativa 16.003 Miraflores en Jaén. Se trata del SAGET, una plataforma que permitirá a los padres conocer información sobre la asistencia, puntualidad, actividades académicas, incidencias y reconocimiento de sus hijos durante su permanencia en el colegio. La propuesta busca que el acompañamiento no se limite a las reuniones o entrega de libretas, sino que exista un seguimiento constante que permita identificar tiempo, dificultades académicas o de comportamiento. Oblitas explicó que la falta de tiempo de muchos padres dificulta su presencia frecuente en las instituciones educativas, por lo que en ocasiones recién conocen la situación de sus hijos cuando reciben las calificaciones. Frente a ello, el SAGET plantea mantenerlos informados durante todo el proceso educativo y facilitar la coordinación con docentes, tutores y directivos para intervenir oportunamente ante cualquier dificultad. El proyecto también busca contribuir a la identificación de las posibles situaciones de riesgo que puedan afectar a los adolescentes, sin reemplazar la comunicación directa entre la familia y la comunidad educativa. Actualmente funciona como experiencia piloto en la institución educativa 16.003 Miraflores, aunque su creador espera se pueda extenderse a otros colegios de Jaén. La iniciativa forma parte de los años de trabajo e innovación educativa y tecnología, experiencia que ahora busca aplicar en su retorno a la ciudad.

1:52. Vamos a ir con más información, más noticia. En Jaén, 3 personas requisitoriadas por diferentes órganos jurisdiccionales fueron capturados por la policía durante

4 años, quien presentaba requisitoria vigente por el delito contra la libertad en la modalidad de actos contra el pudor de menores. En este caso, el requerimiento fue solicitado por la Sala Penal de Apelaciones de Jaén mediante el expediente número 802. Finalmente, en el distrito de Bellavista fue capturado Edwin Felipe Tantaleán Trigoso, de 26 años, quien era requerido por el delito contra el patrimonio en la modalidad de estafa. La requisitoria fue solicitada por el primer juzgado penal unipersonal mediante el expediente número 321-2024. Los tres ciudadanos quedaron a disposición de las autoridades correspondientes para continuar con las diligencias establecidas conforme a ley.

1:55 PM, la noticia está aquí en nuestra edición de informativo WJ Noticias, transmitiendo desde el distrito de Guarango, provincia de San Ignacio, región Cajamarca.

Vamos con más información. El jurado electoral especial confirma 107 listas inscritas y 10 candidatos excluidos en Jaén y San Ignacio. A menos de un mes de las elecciones regionales y municipales 2026, el jurado electoral especial de Jaén prácticamente ha culminado la etapa correspondiente a inscripción de las listas que participarán en la contienda electoral del próximo 4 de octubre. La secretaria jurisdiccional del jurado electoral especial de Jaén, Dialetti Zapata Ventura, informó que se presentaron inicialmente 117 listas. De este total, 107 fueron finalmente inscritas y quedaron habilitadas para participar en los comicios. La funcionaria detalló que se registraron 17 listas provinciales, de las cuales 11 corresponden a Jaén y 6 a San Ignacio, además de 90 listas distritales. Las otras 10 fueron declaradas improcedentes, 4 de ellas a nivel provincial y 6 a nivel distrital. Asimismo, durante la calificación se detectaron omisiones en las declaraciones juradas de hoja de vida de algunos candidatos. La información declarada es contrastada en riesgos oficiales sobre propiedades, antecedentes y sentencias. Como resultado de estas verificaciones, aproximadamente 10 candidatos entre provinciales y distritales fueron excluidos de la contienda electoral por no declarar información. Posteriormente fue detectada por el personal fiscalizador. Zapata Ventura explicó que estas decisiones responden a la aplicación de la normativa electoral y no a una determinación arbitraria del jurado. También se registraron casos de listas que no cumplieron con subsanar las observaciones dentro del plazo establecido. Las organizaciones cuentan con 2 días calendario para levantar las observaciones cuando una lista es declarada inadmisible. Ante el inicio de una etapa más intensa de campaña, la Secretaría Jurisdiccional exhortó a los candidatos a respetar las normas electorales y mantener una competencia basada en el respeto mutuo. También pidió que los postulantes se concentren en presentar sus propuestas y planes de gobierno a la ciudadanía. Finalmente, recordó que será la población encargada de elegir a sus autoridades municipales y regionales. Asimismo, destacó la importancia de que quienes resulten electos cumplan posteriormente

1:59 PM, la noticia está aquí, nuestra edición de informativo Doble J Noticias. Un joven muere tras ser impactado por un árbol mientras realizaba labores de tala. Una lamentable tragedia ocurrió la tarde del miércoles en Cutervo, donde un joven, Roimer González Vázquez, perdió la vida mientras realizaba labores de tala. Según la información preliminar, la víctima habría sido alcanzada por un pesado árbol que se encontraba talando, provocándole graves lesiones en la cabeza. Tras el accidente, fue trasladado de emergencia al Hospital Santa María, donde personal médico intentó salvarle la vida. Sin embargo, debido a la gravedad de sus heridas, falleció. El hecho causó consternación entre sus familiares y allegados. Siempre tenemos que tener cuidado cuando realizamos estas labores. Hay que prevenir accidentes y pues hacer estas actividades con bastante cuidado, con bastante precaución, para así poder evitar estos accidentes, como este lamentable hecho de este joven que ha fallecido cuando se encontraba tumbando un árbol y lamentablemente el árbol al caer le habría alcanzado y le habría causado graves heridas en su cabeza. Habría sido trasladado al centro de salud, pero los médicos no pudieron hacer nada. Lamentablemente falleció. Dos de la tarde con un minuto, vamos a ir con más información. Un padre entrega a su hijo a la policía tras ser acusado de causar la muerte de un menor. Un padre de familia tomó la difícil decisión de entregar a su propio hijo a la policía luego de que este fuera señalado como presunto responsable de la muerte de un adolescente durante una gresca. Según información preliminar, durante el enfrentamiento, el menor habría recibido una patada en la zona del cuello, quedando gravemente herido y posteriormente perdiendo la vida. El padre habría acudido a las autoridades para poner a su hijo a disposición de la policía, mientras continúan las investigaciones para esclarecer cómo ocurrieron los hechos y determinar responsabilidades. 2:02 PM.

Muy bien, 2 de la tarde con 3 minutos en nuestra edición informativo WJ Noticias. Bien, estamos llegando a la parte final de nuestra edición informativo WJ Noticias a través de los 95.9.

0: 2:02 p.m. El ámbito político cada día se les acorta el tiempo a los candidatos. Algunos candidatos siguen visitando a algunos lugares, caseríos, sectores que les falta visitar y puedan exponer sus propuestas. Continúan con la jornada de visitas a los caseríos y algunos sectores y centros poblados que algunos candidatos aún no han visitado. Guarango es amplio, es muy, se podría decir, grande geográficamente el distrito de Guarango. Por ello, los candidatos aún siguen realizando sus visitas a diferentes sectores, caseríos y pues exponiendo sus propuestas de trabajo en un eventual gobierno. Bien, también algunos candidatos están aún visitando también algunos centros poblados y también algunos ya tienen planeados sus cierres de campaña, ¿sí? Tienen su cierre de campaña ya decidido, la fecha, y algunos candidatos también aún todavía no tienen la fecha planteada para su cierre de campaña. Dos de la tarde con 5 minutos, la población será quien decide quién será nuestro próximo alcalde en nuestro distrito de Guarango. La población es la quien decide, amigo ciudadano, señor, señora, y todos los ciudadanos pues somos responsables de elegir nuestra autoridad, nuestro próximo alcalde, quien pues ingresará en el periodo 2027-2030 a gobernar en nuestro distrito de Guarango. Muy bien, algunos se podría decir, algunas personas malintencionadas también vienen, pues, se podría decir, vienen haciendo una campaña sucia, con maleteo. Eso no es política, señoras y señores. La política es libre, sin maleteos. Cada uno sabe a quién va a apoyar. Cada uno es libre también de decidir a quién apoyar. La política sucia o la campaña sucia no ayuda y no contribuye a nada bueno. Así que hay que mantenernos calmados, hay que estar calmados, porque la población ya sabe a quién, o cada ciudadano ya sabe a quién elegir, o algunos también estamos indecisos. Porque hay muchos ciudadanos también que esperan el último momento para decidir y a quién apoyar con su voto. Muy bien, 2:08 p.m. Nos vamos agradeciéndoles infinitamente por la sintonía prestada. Y ahora es un momento para tocar un poco de política en nuestro informativo Doble J Noticias a través de los 95.9. 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Nos vamos agradeciéndoles infinitamente por la sintonía prestada. Quien les acompañó en la narración de la noticia, como siempre, su amigo Yosimar Yaguara García, bajo la asesoría del doctor Amancio Nilo Rodríguez Cera, ubicado aquí en el distrito de Guarango, en calle Luis Flores, en el segundo piso del Poder Judicial, en oficina 204. Que tengan muy buenas tardes.
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Tres y 56.

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Son las 4 de la tarde con 46 minutos. 4 de la tarde con 46 minutos. ¿Qué tal? ¿Cómo están? Estamos listos en esta hora en la tarde para poder acompañarte y compartir toda nuestra buena música aquí en tu estación favorita. 95.9, somos la radio que te mueve y te mueve bien. Hoy estamos ya jueves 10 de septiembre del año 2026. Así que les damos la bienvenida a todos y cada uno de ustedes, a usted señor, señora, señorita, joven, a usted también abuelito, abuelita. Son las 4 de la tarde con 46 minutos. Llorando por el daño que me hiciste. Esperamos pasarla bonito en esta tarde calurosa en nuestro laborioso y progresista distrito de Huarango. Te invitamos a compartir la transmisión en vivo a través de nuestra página oficial Radio Doble J. Más de 43,000 seguidores ya. Gracias por ese cariño, gracias por ese aprecio. Gracias por seguirnos.

se nombra Elizabeth Sánchez. La gente de Guanango Capital también, escuchándonos a través de la frecuencia 95.9.

Son las 4 de la tarde, ya con 51 minutos, compartiendo la canción de Amores Prohibidos. ¡Ay! Te invitamos a participar, escríbenos desde dónde nos ves, desde dónde nos sigues. Y nosotros gustosamente vamos a complacer con tus saludos. Vamos a complacer también con tu canción que nos solicites en esta hora de la tarde.

saludo para Elvia González, que está de onomástico. Muchas felicidades de parte de Jenny Castillo. Gracias, Judy. Gracias por las estrellitas.

Es el nombre Fidel Cruz Julcahuanca. Compartiendo la canción de Papilón, la de Rico Vacilón. Saludo para Elba González, o Elvia González, dice que está de onomástico. Desearle muchas felicidades, que le esté pasando bonito en su día. Hoy, jueves 10 de septiembre del año 2026, cumpliendo un añito más de vida para Elvia González. De parte de Jenny Castillo, le envía muchos saludos en su día. Que lo pase bonito, deseándole muchas felicidades y que siga cumpliendo muchos, muchos años más de vida. Lo celebramos con Doble J Radio. Se nombra Elvia González. Muchas felicidades en su día. Por acá dice Judy con la canción de Grupo Néctar, Vagabundo. Saludos, dice, para los chicos de Las Hermosas Primaveras.

para toda la gente que está de onomástico, especialmente para Elvia González. Muchas felicidades. Saludos para Lady Llamo. Cualquiera avisa, dice por ahí. Gracias, Lady, por las estrellitas.

Barcelona para Medalit, para Mari, las chicas full jean. La gente de Corporación Publimac. Para todas las chicas guapas, guapísimas, chulas.

0: Saludos para las chicas que están full gym. Saludos para Medalit, para Mari. Saludos para Judith, la chica Electroriente.
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0: la canción del grupo Néctar. 5:04 PM, sigues participando, comparte la transmisión y te enviamos tus saludos. Reporta de dónde nos ves, desde dónde nos sigues, desde dónde nos escuchas.
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0: La gente también que nos sigue a través de nuestros aplicativos, a través de la Play Store, a través de la transmisión en vivo también, a través de la frecuencia 95.9.
2: Cinco y cuatro.

0: Muy bien, son las 5 de la tarde con 10 minutos.
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0: Lady dice feliz cumpleaños para la pequeñita Noelia. Su preciosa sobrinita. Cumpliendo 3 añitos, saludos especiales. Para Noelia, de parte de Lady Llamo, de parte, pues, de su tía, para la pequeña Noelia, que el día de hoy está cumpliendo sus 3 añitos de vida. Muy bien, el día de hoy sí tenemos torta.

Muchas felicidades para la pequeña Noelia, que el día de hoy está cumpliendo sus 3 añitos de vida. Saludos para Reina García Pintado en Chile. Saludos para Yaer Love Yaguara. De parte de su tío Yaer Love. Para su sobrina consentida.

5 de la tarde con 20 minutos. Muy bien, son las 5 de la tarde ya con 20 minutos. 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

Carita y Ángel, se llama la canción de Sociedad de Juliaca. Saludos para Judith, gracias por las estrellitas, Judith. Saludos para Lady, la chica más soltera que nunca, ¿no?

0: no te veo nada favorable. Es un borracho, es un mujeriego, es un haragán. ¿Qué futuro bueno vas a tener con esta persona, hijita de mi alma? Mejor que te haya alejado de tu lado, porque hoy en día he conocido a otra persona. He conocido a Marjorie. Marjorie se llama la persona que hoy en día él ha conocido. Déjalo que se largue. Cosa que no vale la pena, querida hermana de mi alma. Ricardina, tú eres una chica muy noble, muy humilde. Y te depara muchas cosas en el futuro, querida hermana. Cosas buenas, querida hermana. Deja las cosas malas, que se vayan, que se larguen. Ese hombre no vale la pena. Yo te lo digo y te lo aseguro. Si fuera un hombre que vale la pena para tu futuro.
1: Correcto.
0: Ricardina, yo te dijera, ven a mi consultorio. Yo te voy a ayudar, yo te lo jalo, yo te lo pongo bajo la planta de tus pies. Pero no, es un hombre que no vale la pena, hijita de mi alma. Aléjese inmediatamente, déjelo que se largue, déjelo que se vaya. Es un hombre que no tiene corazón ni sentimientos. ¿Qué haces con llenarte de hijos? Con un hombre sin futuro, con un hombre sin porvenir, un haragán, un ocioso. No, hijita de mi alma, tú eres una chica noble, una chica que ha venido de muy lejos para buscar un futuro. No te vas a meter con un haragán, un ocioso, sin futuro.
1: Correcto.
0: Perdóname que sea un poco duro contigo. Gracias por tu llamadita y que Dios te bendiga, hijita.
1: Muchísimas gracias, hermanita.
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0: 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Queridos hermanos, soy Mario Aponte, que me encuentro junto con mi hermano José Aponte y la doctora Rosaura de los Milagros, queridos hermanos, la diosa de las manos blancas. Hermanos míos, tenemos lo más lindo, lo más maravilloso, los grandes milagros que están aconteciendo aquí en esta linda ciudad de Jaén, donde se encuentra Mario Aponte y José Aponte. Tengo la presencia de una hermana. Dime, hijita, ¿cuál es tu nombre y el motivo de tu presencia en las cabinas de esta radio?
3: Soy la señora Carmen Quispe.
0: Señora Carmen Quispe, ¿qué le quiere decir a la gente de Jaén, de todos los distritos, pueblos que hoy día están escuchando este programa? ¿Qué le quiere hacer conocer al público, hermana de mi alma?
3: Y les hablo con la voz quebrada porque de verdad pensé que algo muy malo me estaba pasando. Empecé con unos sangrados que no eran normales. Al principio quise ignorarlo. Pensé que se me iba a pasar, pero no fue así. Los días seguían pasando y el sangrado no paraba. Cada día me sentía más débil, más cansada. Me mareaba al levantarme. Sentía que las piernas no me respondían. El dolor en el vientre bajo era tan fuerte que a veces tenía que quedarme sentada, abrazándome la barriga y llorando en silencio. Había noches en las que no podía dormir del miedo. Pensaba en mis hijos y solo le pedía a Dios que no me pasara nada grave, porque sentía que mi cuerpo ya no daba más. Mi vecina me vio muy mal, casi sin fuerzas, con el rostro pálido.
0: Eso me contabas cuando llegaste a mi oficina, aquí a la ciudad de Jaén, donde estoy atendiendo. Me contaste que tu vecina había escuchado el programa. Te animó a que vengas a visitarme, hijita de mi alma, ya que ella había escuchado en la radio mi programa. E incluso usted también había sido engañada, estafada, a través de esos sujetos que están publicando en las redes sociales, en el TikTok. Señores, están siendo víctimas del engaño, de la maldad. Hoy día estás escuchando verdades, no fantasías. Aquí, queridos hermanos del alma, mucha gente está recibiendo la ayuda. Mucha gente está recibiendo las grandes curaciones, queridos hermanos, que estamos realizando en el Templo Mayor de la Fe, aquí en la ciudad de Jaén, queridos hermanos. Dígame, hermana, ¿algo más que quiera decirle al público de Jaén y todos los pueblos que me están escuchando?
3: Y fue ella quien escuchó en la radio. Prácticamente me tomó de la mano y me dijo que no podía seguir así.
0: Así hay personas buenas, bondadosas. Se compadecen de un vecino, de un familiar. Así como esta señora que nos escuchó en la radio y le inculcó en la cabeza. Le dice, hermana, vámonos donde el maestro Mario Aponte. Hoy día, esta señora se siente totalmente agradecida. Dios ha hecho otro milagro. Dios ha cumplido con otro milagro, queridos hermanos. Esta hermana que hoy día agradece a Dios y a los conocimientos de este siervo de Dios. La Hermandad Internacional Chamánica. Los hermanos Mario Aponte, queridos hermanos. Hermana mía, ¿algo más que quiera decirle al público?
3: Hoy se los digo casi llorando. Gracias a Dios, me siento mucho mejor. La inflamación bajó, el sangrado fue disminuyendo y pude volver a sentir tranquilidad. De corazón, gracias, porque pensé que me estaba apagando poco a poco.
0: 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el daño, la maldad de tu cuerpo. 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
0: 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Más tan tristes que da tanta pena, queridos hermanos, de ver a tantos hermanos como se bañan de lágrimas al contarme su vida. Aquí tengo otra llamadita telefónica. Después estén atentos que voy a dar la dirección exacta donde estoy atendiendo, queridos hermanos. Aquí tengo una llamadita telefónica. ¿Aló?
5: ¿Aló?
0: Mi estimada señora, a través del timbre de su voz, en estos precisos momentos estoy detectando muchos problemas en su vida. Y llevas el bonito nombre de Alejandra. Señora Alejandra.
5: Sí, sí, así me llamo.
0: Naciste en esta ciudad, pero estás casada, comprometida con un señor de nombre Simón.
5: Sí, es verdad.
0: Tienes 4 hijos. El mayor tiene 22 años de edad. El siguiente hijo tiene 18. Una niña que tiene 16 años también. Y el último que tiene 6 añitos, hermana de mi alma.
5: La purísima verdad, hermano.
0: Bueno, el motivo de su llamada, mi estimada señora Alejandra, es de que usted quiere saber sobre un problema de salud que se le presenta en su vida en estos momentos. ¿Estás muy enferma? ¿Te encuentras delicada de salud? ¿Te encuentras enferma?
5: Sí, es verdad, sí es verdad.
0: Cada día está perdiendo la visión, señora Alejandra. Para usted en estos momentos es un sufrimiento. Para usted en estos momentos, señora Alejandra, es un sufrimiento su vida. Un dolor, una tristeza de ver cómo tu enfermedad cada día te va arruinando más y más. Estás perdiendo la visión, hijita de mi alma.
5: La purísima verdad, hermano.
0: Estás en estos momentos. Usted quiere saber quién es la persona que la está destruyendo. ¿Quién es la persona que te tiene arruinada? ¿Quién es la persona que te tiene totalmente destruida? ¿Sabes quién es Teresa, tu suegra? Tu ex suegra. ¡Su ex suegra! Es la persona que la está destruyendo a usted. Por cólera, por venganza. Ya que usted lo tiene denunciado al hijo de ella. Lo denunciaste, querida hermana. Porque él quiso abusar. Quiso abusar de tu sobrina. Y ya te había separado de él. Hijita de mi alma. Mi estimada señora, yo le pido que venga inmediatamente a mi consultorio. Yo quiero hablar con usted personalmente.
5: Está diciéndome la pura verdad, hermanito.
0: Esta fue la causa, la razón de la venganza de esta mujer, querida hermana. Esta fue la causa de tomar una venganza contra tu persona, señora Alejandra. Le pido que se encamine. Quiero que venga inmediatamente, mi estimada señora. Yo tengo la solución para este problema. Venga inmediatamente. Venga, mi estimada señora, no se deje arruinar más. Dígale basta ya a tanto dolor y a tanto sufrimiento que está viviendo en su vida en estos momentos, señora Alejandra.
5: Y no está destrozada. Hermano, le agradezco mucho. Si usted me da su dirección para poder hablar con usted.
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